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0: señores, bienvenidos a esta tarde de Conexión Z. Estamos iniciando semana con todos los poderes, con toda la energía, con toda la actitud positiva. A las 5 de la tarde, 16 minutos, les saluda nuevamente aquí con ustedes Gisela Acevedo, la dama de la radio. Dispuesta a complacerlos en esta tarde, acompañarlos, a que pasemos una tarde bien bacana con la mejor música, con la mejor salsita que me ayudan a programar ustedes a través del WhatsApp 601-533-732. Así que bienvenidas, bienvenidos, bienvenidas. Y hace poco de princesos también que están por ahí al pie del cañón. Démosle gracias a Papito Dios porque iniciamos una nueva semana. Si estamos aquí es porque estamos respirando, porque estamos bien, porque estamos con salud, porque no estamos en un hospital, porque no estamos en una cárcel. Si estamos sonriendo y estamos aquí, así sea echando cabeza tanta cosa, es porque tenemos nuestros seres queridos bien. Porque tenemos un platico de comida sobre nuestra mesa, así que los invito para que esta semana empecemos en gratitud, dándole gracias a Papito Dios por todo lo bueno que tenemos. No miremos lo que nos hace falta, sino al contrario, demos gracias por todo lo que tenemos. Tenga un corazón agradecido, no le haga daño a nadie y verá que de ahí para allá lo que le llueven son bendiciones. Así que siendo las 17 de la tarde, 17 minutos, los invito a que no agache la cabeza, que tenga buena actitud, a que sonriamos, a que vibremos con todo esto que se llama salsa a través de la 91.8 para toda la comunidad valenciana y la www.lazfmradio.es para el resto del planeta Tierra. 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Bienvenidos, bienvenidos, bienvenidos, 601-533-732, ya tenemos reporte de sintonía por aquí, así que como dice Lidia Olaya, que no la he vuelto a escuchar, a lo que vinimos, mi DJ, sí señor, vamos a ver a quién tenemos por aquí saludándonos en esta tarde de lunes, inicio de semana, y empezamos con Deiner Giraldo desde West Palm Beach. Qué gusto me da volverte a escuchar, mi Deiner, ¿cómo estás?
1: Giselle, muy buenas tardes, corazón. Deiner Giraldo acá reportando sintonía desde West Palm Beach.
0: Qué bien, volver a escucharte.
1: Escuchando el programita bien sabroso, ya ese día no la escuchaba.
0: ¿Cierto?
1: Amor, ¿me puede poner ese tema, por favor?
0: ¿Cuál?
1: Todo lo echaste a perder, los hermanos Lebrón. Muchas gracias, hasta luego.
0: Hasta luego. Saludos. Hasta luego. A ver, todo lo echaste a perder, lo voy a anotar por aquí porque sé que no lo tengo a mano. Un saludo cordial para toda la gente que nos amplifica hasta ahora desde Estados Unidos, especialmente a este combo de West Palm Beach. Un beso muy grande para todos ellos. Me encanta volver a escucharte, mi Deiner Giraldo. Tenemos también a esta hora Alejandro. Alejandro Muñoz, bienvenido a la tarde de Conexión Z, mi amor, ¿cómo estás?
2: Giselle. Hola, buenas tardes, mamazota.
0: ¿Cómo estás, mi amor?
2: Buen turno.
0: Espectacular, gracias.
2: Vamos con temita.
0: ¿Cuál?
2: Temita que nos gusta a todos. Pues al que no le guste es porque está muerto.
0: Tiene chucha.
2: Sexo. Larry Harlow.
0: Ah, buenísimo.
2: Póngame ese temita, hágame el favor. Besito, y me quedo con la Z, la que te prende.
0: Gracias, mi amor. Hombre, tremendo aporte musical a esta tarde. Un besote para ti, mi vida. Gracias. 5 de la tarde, 20 minutos. Tenemos el salsero Leo también. Bienvenido, Leito. ¿Ustedes de qué playa está hasta ahora? Cuéntemelo todo.
3: Dice, buenas tardes.
0: Ya, Leito.
3: Yo creo reportando sintonía, como siempre, en Conexión Z.
0: ¿Qué pasa, la actitud?
3: Feliz lunes para toda la familia de la Z.
0: Gracias,
3: y una petición, por favor, tranquilita, Roberto Roena, Mi Desengaño. Muchas gracias, muchas gracias. Saluditos, saluditos. Ya iba a decir yo, me confirma.
0: Tranquilito, tranquilito.
3: Gracias, hasta luego.
0: Hasta luego, hombre. No pasa nada. Usted me puede decir que si le confirma, yo también le digo, le confirmo. Y también le puedo decir de cabeza y sin casco. Aquí todos somos una familia y no nos enojamos, hombre. ¿Qué más? ¿Cómo se le ocurre? 5 de la tarde, 20 minutos. Gracias, Leito, por ese aporte musical a esta hora. Y terminamos esta tanda de reporte saludando a Mario Bros. A esta tarde. Vea, Mario Bros, ¿dónde está Luigi? ¿Dónde lo dejó? Un saludito para Mario Bros con su sticker. Vea, no me mandó audio. A ver, yo lo miro. No, bueno, ahí le mando su besito, Mario Bros. 5 de la tarde, 21 minutos. Vámonos con esa música solicitada a través del WhatsApp. Junior González, y vea, ¿a quién no le gusta eso? ¿A usted? ¿A usted, tía?
4: Ah, bueno, mijo, siquiera, pues, siquiera. Bueno.

0: Ay, Dios mío, ¿a quién no le gusta eso? Lo decía Junior González a las 5 de la tarde, 26 minutos. Buena música, buena salsa, complaciendo a mis oyentes a través del WhatsApp. Oiga, ¿cómo dice?
1: Si esa es tu forma de querer, ¿qué voy a hacer?
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0: Vámonos con este clasiquito, sí señor, aquí en Recogiendo la Cédula con Gisela. Los hermanos Lebrón, para el mundo sonando. Aquí en la 91.8, todo lo echaste a perder.

El sonido inconfundible de la orquesta de los hermanos Lebrón de Puerto Rico para el mundo, sonando a las 5 de la tarde, 30 minutos en este lunes espectacular, lunes de ser feliz, lunes de gratitud, lunes de comienzos. No postergue más eso que tiene allí, hombre, en espera. La vida es hoy, definitivamente. El futuro nadie sabe y el pasado ya pasó.

Por aquí les traigo este tremendo clásico de la orquesta de Roberto Roena. 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
1: Golpe de salsa, sí, señor, la voz con más salsa del FM, la voz más sensual del FM te acompaña en esta tarde de lunes. Lunes 5 de octubre, oiga, ya rapidito, terminó septiembre y ya nos metieron 5 días de octubre. Es impresionante el tiempo como pasa. Y por eso es que yo los invito a que vivamos el presente, hombre. 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

0: aquí les tengo una pequeña reflexioncita que dice así. Yo quiero invitarlos para que abra sus oídos y abra su corazón. Y dice, y si dejas de esperar a que todo esté perfecto, porque probablemente siempre habrá algo pendiente, algo que mejorar, o algo que todavía no ha salido como esperabas. Eso no significa que tengas que poner tu vida en pausa. Haz espacio para disfrutar lo que sí está funcionando, para agradecer lo que sí tienes, para hacer planes, para reírte. Dios también quiere acompañarte en los días normales, no solamente en los días difíciles. Así que le regalo esta reflexioncita para el día de hoy, para que viva el hoy. Mi Diosito está con nosotros en todo momento. Los momentos difíciles, en los bonitos, acompañándonos en cada momento. Así que disfrutamos y vivamos. El resto se encargará Papito Dios. 5:39 p.m. Si usted está por los lados de Moncada, yo le invito para que se vaya a disfrutar el Parque Chimba. 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
0: Sí, señores, a esta hora nos vamos con reporte de sintonía de todos los oyentes que están ahí al pie del cañón, 601-533-732. Y le damos inicio con Mario Bros, que ya me había saludado, pero no había enviado sus audios, así que vamos a escucharlo. Mario Bros me dice, ya voy, con Pandarejo. ¿Qué es eso, amor? Tradúzcame, bebellito.
3: Muy buenas tardes, Giselle. Gracias por ese besito, mejor dicho, ¿usted vieron dónde me cayó ese beso?
0: Ay, no.
3: Aquí en la orillita del cachete, casi ya pegando a la boca, mejor dicho, de resbala bueno, un poquito más y me cae en la boca, ¿yo?
0: Menos mal no le cayó al otro lado.
3: Y cambiarle el reloj viejo por un Rolex, y el peluche viejo por un perrito, chau, chau, pam, pam, pam. Un saludito ahí para el combo de los no sale con nada, para el viejo Peter, PTR, y el viejo Luis, el alias el Pupi, el y al viejo Pupi, Andrés, de la peluquería El Bronx. Y un saludito también para el viejo Mauricio.
0: Mauricio, ¿qué más?
3: El viejo Mauricio y todo el combo. Anthony, Jesús, ¿dónde están?
0: La misma gente y la calichada.
3: Una feliz tarde, Giselle, Dios me lo bendiga.
0: Gracias, mi amor. ¿Qué más tenés por ahí, ve? ¿Qué más? Contame, porque por aquí tengo otro audio también de Mario Bros.
3: Y por favor, Giselle, regálame ahí un disquito de La Bonita para los muchachos ahí. Paisaje, paisaje.
0: Buenísimo.
3: Ay, ay, ay. Feliz tarde.
0: Ah,
3: oh, no. Y se van a llevar a mi nieto por allá a contar cuentos y hacerlo reír. A lo menos me le dan desayuno. Puede ser de cualquiera de esos restaurantes que ustedes promocionan por ahí por la emisora. Como por ejemplo la Broster. O cualquier otra bebonadita que me le den de desayuno, pero no me lo vayan a dejar sin desayunar, por favor. Chao, pues, mis amores.
0: Oiga, mi amor, queda totalmente invitado para los etarizados en diciembre, ¿yo? Para que haga el papel de la abuelita. Le queda muy bien, mi vida, se nota que lo ha practicado, que ya tiene sus añitos encima, porque la voz le queda súper bien. 5:42 p.m, y le mando otro besito, vea, para que no le caiga la rendija y no hay en la boca. 5:42, y seguimos a esta hora con John. John Arboleda, papacito, cosita rica, ¿qué dice, mi amor?
4: Peluche.
0: ¿Qué más?
4: Es que mamadita, ¿bien o qué?
0: Súper bien.
4: Acá John Arboleda de West Palm Beach, en la Florida, para desearte un feliz inicio de semana y para pedirte un temita, mami.
0: Igualmente.
4: Castígala. De César Nicolás y su orquesta. Gracias, mamazota, un besote, que Dios me la bendiga. Cuídate mucho.
0: También para ti, mi amor, otro besote muy grande. Castígala, castígala. Otro besito para ti, mi amor, hasta la Florida, que llegue calentito. 5:42 p.m, gracias por ese aporte musical en esta tarde. Era John Arboleda desde West Palm Beach. Saludamos a esta hora a Gabri JJ, que también reporta su sintonía. me mandó como 10 mensajes y lo eliminó. ¿Qué fue eso, mi amor? Igual yo le mando su mensaje, su saludo y su beso para todos los amarradores del puerto de Valencia, en especial para Gabri JJ, que siempre está ahí al pie del cañón. A lo que vinimos, sí o no, Leo, a practicar la campana, a practicar esa campana, porque ya falta menos para el viernes. Los pasos prohibidos también, así que los invito para que no le tenga que dar ese palito de FOMI. Apréndala a tocar para que el fin de semana la vaya con toda. 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
0: Mis amores, vámonos complaciendo a nuestros oyentes a esta hora. Oiga esto que dice, pero mi amor, paisaje no es de Mariano Cívico, de Isla Bonita. Me confirma si es el de Mariano Cívico y se me equivocó de artista. Si no, lo buscamos, ¿vale? Vámonos a esta hora con la orquesta Mulense y esto que dice. Oiga, eso es tremendo temazo. 5 de la tarde, 45 minutos, es lunes de ser feliz. Se acompaña la dama de la radio.

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Oiga, tremendo palo de tema para que recoja esa cédula. Vea, 6 de la tarde, 10 minutos, llega Rey Reyes y son malas. Es que hay unas que definitivamente no son malas, son perversas, ¿no? Perversas no, lo que sigue. Y hombres también, así que no se hagan los santurrones ahí. 6 de la tarde, 10 minutos, continuamos en esta transmisión de Conexión Z en esta tarde de lunes, inicio de semana. Súbale el volumen, alégrese porque te acompaña.

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0: 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Hasta ahora está ahí súper conectado.

0: Sí, señora, ese muchacho se enamoró de la chica de la televisión. Le puede pasar a cualquiera, no se enamora uno del actor de la novela. 6 de la tarde, 21 minutos.
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0: O de la chica de la radio, uno nunca sabe, ¿cierto? 6 de la tarde, 21 minutos, ahí lo tiene Mauro, vea, súbale el volumen. Porque llega, o seguimos, con dos con el mismo sabor, la Universidad de la Salsa, el Gran Combo de Puerto Rico. Y esto que dice, arroz con habichuelas, sí señor. Eso no es ensaladita light, eso es la Z. Te acompaña con Conexión Z, la dama de la radio.

0: esa ensaladita light, no señor, eso no se improvisa. Para llegar a donde estamos hay que joderse, sí señor. 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
0: Sí, señor, esta es la lección completa. Llega de la A hasta la Z. La Z que te prende a las 6 de la tarde, 27 minutos. 6 de la tarde, 27 minutos. Es lunes. Lunes con toda la actitud. Lunes súper contentos. Lunes de ser felices. Lunes de estar positivos. Lunes de tener la frente levantadita porque se me le cae la corona, princesa. ¿En serio? Miremos más para arriba, miremos más el paisaje, miremos más todas las bellezas que nos da papito Dios. No estemos tan metidos todo el tiempo en ese móvil, disfrutemos las personas que tenemos a nuestro lado. Que si los invitamos a un café, que si los invitamos, no sé, estamos haciendo una visita, nos centremos más en la conversa que en estar metidos a toda hora en ese dispositivo móvil. Para todo hay tiempo, muchachos, muchachas, muchachos y muchachas también. Para todos los chicos malos, saludo para todos los chicos malos, malos de la rodilla, de la próstata. Para todas mis hermosas princesas que no somos viejitas, somos vintage. O sea que estamos engalladitas. Ay, mejor dicho, siempre con la mejor actitud te acompañan las tardes. 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Avenida Rambleta 55 en Catarroja. 6 de la tarde, 29 minutos, el 601-533-732 está disponible para que usted se reporte, para que me diga qué está haciendo esta hora, para que me diga desde dónde me escucha, cómo está el clima. Todavía nos sigue amenazando esas nubecitas grises por ahí de que va a llover, esperemos a ver qué decide papito Dios, uno lo sabe sino papito Dios, pero bueno. Mario Bros, ¿qué le pasó, Mario Bros? ¿Cuál es la risa, hombre? A ver qué nos dice por aquí Mario Bros.
2: Oiga, Giseli, por ahí hay un man que enamorado de la chica de la radio. Ay, ¿verdad? ay, cuídense, porque la van a empezar a endulzar. Vamos a ver si es verdad que le van a cambiar ese reloj viejo por ese...
0: Un radio viejo.
2: Por ese Rolex. Ahora no es que le van a abrir con un Casio. Porque tiene poco de tacaños.
0: Eso sí es verdad. Eso sí es verdad, yo un poco de tapiñas, pero es que lo quiere enamorar a uno punto de mensaje, no, eso no. No, yo no tengo reloj viejo, mi reloj está bueno, tengo varios bonitos, para que vea. Yo lo que tengo es un radio viejo y un peluche mugroso, con eso es que duermo. Un radio viejo y sin pilas, imagínese, muy duro. Y cuando hace frío, ay, ay, ay, Dios mío bendito. 6 de la tarde, 30 minutos. Saludando a Manuel. Manuel me dice, hola, buenas tardes, hermosa, un abrazo muy grande, pues un abrazo y un beso muy grande para Manuel, el indio salsero, y para su hija Nerea, la reina de los alfajores. Estoy pendiente de cuando venís para Valencia para encargarte los alfajores de Nerea, que son muy ricos, ¿oís? Deliciosos. Saludito para toda la gente que nos saluda hasta ahora desde Paiporta, para toda la gente que nos saluda desde los diferentes pueblos, desde Buñol, desde Alacuaz, me dicen por aquí, sí señor. Un beso muy grande para toda la gente linda de Catarroja. Y para todos los diferentes pueblos que nos amplifican hasta ahora a través de la 91.8 o del enlace www.lazfmradio.es. Saludamos también a Andrew, ¿qué se dice, corazón? ¿Cómo tal? ¿De qué más? 6 de la tarde, 31 minutos. Se sigue acompañando Gisela Acevedo con todo el sabor en las tardes.
1: Gisela Acevedo, una voz con mucha salsa.
0: Y seguimos con la buena música que me ayudan ustedes a programar. Aquí a través del WhatsApp, yo por aquí les traía esta. Espere un momentico, señor productor, hágame el favor. Esta, sí señor, de la Puerto Rican Power. Excelente cancioncita. Vamos a bajarle un poquito la revolución porque estábamos como muy alta. Un poquito de romanticismo para esta tarde de lunes. No me acostumbro a estar sin

0: Ay, Dios mío, me pasó como Amparo de Grisales, me ericé. 6 de la tarde, 36 minutos, 6 de la tarde, 36, eso es mucho tema. Pasaba la orquesta de la Puerto Rican Power con la voz de Luisito Ayala. Tremendo tema, ¿sí o no, Marino?
1: Sí, señor.
0: 6 de la tarde, 36 minutos, tenemos por aquí más reporte de sintonía. Tenemos a, antes de que cerremos programa porque estamos en la recta final, saludamos a Jonathan. Jonathan, bienvenido, buenas tardes. A ver, señor productor, suéltelo.
2: Muy buenas tardes, princesa.
0: Hola, mi amor.
2: Feliz lunes. Lunes.
0: Gracias, mi amor.
2: Y fin de semana para todos. Dios bendiga, Padre Celestial, los bendiga hoy, mañana y siempre.
0: Amén, mi amor, amén.
2: Princesa, para pedir un disquito, por favor.
0: ¿Cuál?
2: El Paisán. Muchas gracias.
0: Buenísimo, esa canción me encanta. Y con el Paisán no se meta nadie. Buenísimo, buenísimo. Gracias, mi amor. Tenemos a John Ortega también. Johncito, ¿qué dice, mi amor?
3: Buenas tardes, Giselle.
0: Hola, John.
3: John, en este maravilloso lunes.
0: ¿Cómo estás, John?
3: Bendecido comienzo de semana para ti.
0: Amén,
3: y todos los oyentes de esta maravillosa emisora.
0: Gracias.
3: Si puedes, por ahí programarte Cheque Falso. Muchas gracias. Hasta luego.
0: Hasta luego. Ve a la Universidad de la Salsa arrasando en esta tarde con toda la sintonía, con todas las peticiones. Pues, ¿quién dijo miedo? Si el miedo al éxito, la Universidad de la Salsa se lo merece. Tremenda orquesta. Cheque Falso, le di mi amor a usted, ingrato, sinvergüenza. Y usted, que mejor dicho, se lo quería dar a todas. No se comía la mano porque la necesitaba para...

0: amor, le di todo mi amor a usted y usted no supo valorar, ¿ah? Mejor dicho, lo decía la Universidad de la Salsa, Gran Combo de Puerto Rico. ¿Qué tal, tía? ¿Usted cómo lo ve,
1: ah? Ah, bueno, mijo, siquiera, pues, siquiera, bueno.
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0: Llegamos a la recta final de Conexión Z y con esta canción para todos los perritos, para todos... Ay, yo cómo amo los perros, de verdad que sí, pero los de cuatro patas, los de dos no. Me fascina, no sé, tengo una afinidad especial, bueno, por la luna y por los perritos. Y esa canción yo se la canto a mi perrito Pipo. Ahí la traemos, Leal, Rey Reyes. Sonando a esta hora y en la recta final de Conexión Z, me despido de todos ustedes. El paisán se lo quedo viendo, mi amor, porque dura como 10 minutos, más largo que una semana sin carne. Y ya me tengo que despedir, les doy un beso grandote a todos ustedes. Gracias por haberse reportado, los quiero muchísimo y nos vemos mañana, si Dios lo permite, nuevamente en Conexión Z, en punto de las 5. Chao, Mario Bros, hasta luego, pues. Mucho tema. Vamos a cantarlo todos, yo desde la cabina de cristal y dice...